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1: Hola, Sergi, soy Pili de Lleida.
0: Què tal,
1: Hoy
0: Pili?
1: Hoy me gustaría que me pusieras o la de Loco Loco o la de Moving to the Sun. Te dejo que elijas tú. Se la quiero dedicar a mis sobrinos Josué y Joel. También dedicársela a todos los placeros. Que tengáis un buen fin de semana y hasta luego. Adiós.
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2: Aquí, Diegote, al aparato.
0: Al aparato, ¿eh?
2: ¿Qué te anaba a decir? A ver si me puedo fijar la canción de la potra salvaje, a ver si le doy una mica de ánimo, fuerza a la selección, avui, ¿eh? Ah. Que tuvo un partido muy importante.
0: Sí.
2: Bueno, se le di cuánto tiempo que estoy escuchando la radio.
0: Importante.
2: Y apunta más para el sorteo de las cervites,
0: claro. Claro que sí.
2: Vale, una abrazada, gracias.
0: Molta sort, adeu.

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